0: Go The Chemical Brothers ha sido el destacado para este fin de semana en Red Ambrosio.
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La buena compañía hace que el tiempo vuele en Ambrosio. 21 horas, 1 minuto.

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0: la temperatura del momento en Ambrosio.
1: La temperatura, 24 grados.
0: En Radio Ambrosio, presentamos a uno de los destacados para este fin de semana.
2: Destacamos a los ingleses The Chemical Brothers, de su álbum Born in the Echoes, Go.

0: de Chemical Brothers ha sido el destacado para este fin de semana en Red Ambrosio.
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2: 22 horas, 1 minuto.

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1: 23 horas, exactamente.

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1: Una de la madrugada, 8 minutos.

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Todos recordamos a la banda noruega a-ha, esa banda formada en el año 1982 y que todavía se mantiene vigente haciendo giras por todo el mundo, incluso sacando nuevos long plays. Morten Harket en la voz, en la composición también, no de la mayoría de las canciones, porque en realidad Morten Harket es el vocalista, pero no es tan talentoso en la escritura de canciones. Paul Wachter, el guitarrista, es quien compone las canciones, probablemente el más importante de la banda. Y Magne Furuholmen, seguramente lo recuerdan, es el tecladista. Ese es el trío que conforma la banda a-ha. Tanto así que les puedo comentar que Morten Harket sacó 5 long plays como solista y no le fue bien, porque las canciones las compuso él y no es un buen compositor, es un buen intérprete. Por su parte, Paul Wachter grabó con otros artistas, le hizo arreglos a otros artistas teniendo mucho más éxito, porque musicalmente él es mejor músico. Pero siempre se tiende a identificar de mejor manera al vocalista. Bueno, quería dejar claro esto en la banda a-ha. Cuando sacaron su disco debut, Hunting High and Low, clásico disco, todos conocemos el tema principal, Take On Me, fue número 1 a nivel mundial, incluyendo el Billboard, el Hot 100 del Billboard. Pero esta canción que suena de fondo, Love is the Reason, iba a ser el single debut de este long play. Iba a ser la primera canción con la cual iban a dar a conocer a nivel mundial a la banda a-ha. El sello lo tenía totalmente resuelto. Y en el camino, ya se había grabado la canción Take On Me, se hizo una nueva versión de esa canción que quedó bastante mejor. Ya he hablado en otra oportunidad de esa versión. Y en ese minuto pasa a reemplazar a Love is the Reason como el single debut que iba a ser lanzada como promoción del primer disco long play de la banda a-ha. Bien, la canción Take On Me la escuchamos regularmente acá en la radio. Nos vamos a quedar con esta otra canción que iba a ser la canción debut de la banda a-ha en el año 1985. Por supuesto, incluida en su disco Hunting High and Low. A-ha, el éxito, Love is a Reason.

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1: 3 de la madrugada, 3 minutos.
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¿Qué tal, amigos? ¿Cómo están? Soy Andrés Valenzuela, compartiendo música en el día, como siempre, canciones de todos los estilos, diferentes épocas. Nos vamos a quedar con una muy buena canción de una banda que sin duda todos ustedes conocen, la banda Coldplay. Bien, muchos discos, pero en realidad me voy a referir a una canción que grabaron por allá por el año 2014 y que nunca fue publicada. Es una canción que regularmente tocan algunas radios a nivel mundial, pero en general no está disponible en plataformas musicales. Me refiero a la canción We Pray, Nosotros Rezamos. Esta es una canción que grabó Coldplay, pero se grabó en el estudio, con todos los componentes musicales, por supuesto. Se ensambló la canción, pero no fue incorporada en ninguno de sus long plays y tampoco salió a la venta como canción single. Bueno, el artista principal, quien compone e interpreta la canción, con apoyo, por supuesto, de Chris Martin, el vocalista de Coldplay, es Sam Martin. Bueno, la canción tiene un muy buen sonido, tiene un muy buen estilo. Probablemente la han escuchado antes. Hoy día se encuentra disponible en YouTube, pero no en otro tipo de plataformas musicales. La banda Coldplay la ha interpretado en varias oportunidades en vivo, en diferentes conciertos a nivel mundial. Pero no se encuentra disponible en ninguna plataforma oficial de música. Chris Martin y la banda Coldplay es el éxito We Pray.

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1: 4 de la madrugada, exactamente.
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1: 5 de la madrugada, exactamente.

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0: La temperatura del momento en Ambrosio.
1: La temperatura, 24 grados.
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1: 6 de la mañana. Exactamente.

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0: La temperatura del momento en Ambrosio.
1: La temperatura, 24 grados.
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3: El Packraft es una balsa individual muy ligera y de fácil inflado que, gracias a su tamaño, peso y diseño, se convierte en una interesante alternativa para los amantes de la exploración y la aventura, como también para quienes gustan de navegar en familia en lagos y ríos. Con esta balsa de gran resistencia a la abrasión, que puede ser transportada dentro de una mochila, es posible empujar los límites un poco más allá. Es difícil definir el origen del packraft como actividad. A finales de 1800, los aventureros solían utilizar las balsas en la exploración ártica. En la Segunda Guerra Mundial, también se fabricaron balsas más livianas y fáciles de empacar. En los 70s, se comenzaron a producir en los Estados Unidos las American Safety, para ser usadas en lagos y aguas calmas. Ya en 1980, apareció el primer Curtis Design Packraft, fabricado en Seattle e inspirado en las balsas militares. En el último tiempo, la industria del packraft ha crecido exponencialmente, presentando cada vez diseños más avanzados y con materiales como el TPU, que es 5 veces más resistente y liviano que el PVC, siendo Packraft Chile la empresa pionera en su distribución y difusión en nuestro país, lo que ha abierto nuevas posibilidades en la exploración de lugares remotos y de difícil acceso, donde el uso del kayak es inviable. A juicio de los expertos, la región del Maule presenta condiciones geográficas óptimas para la práctica del packraft, considerando que es una modalidad que se puede combinar con disciplinas como la bicicleta y el trekking, además de las múltiples lagunas y ríos del Maule, que son en sí mismo un spot que invita a la práctica del packraft.

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0: La buena compañía hace que el tiempo vuele en Ambrosio. 8 de la mañana, 2 minutos. El futuro está aquí. 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
1: ¿Qué tal? ¿Cómo les va? Entramos en Byte, tecnología en fácil, y vamos a ver cómo se ha aplicado la inteligencia artificial en el mundo de la arqueología. Esto es realmente sorprendente, porque la inteligencia artificial ha descubierto 303 nuevos geoglifos en Nazca y está revolucionando la arqueología. De hecho, un equipo de expertos ha utilizado esta herramienta para hallar las figuras, algunas de las cuales eran imperceptibles para el ojo humano. Es impresionante, 303 nuevas figuras en 6 meses de investigación. Este proyecto ha sido llevado a cabo por el Instituto de Nazca de la Universidad de Yamagata junto a IBM. Se han utilizado drones y dotados con un sistema de inteligencia artificial que analizó miles de imágenes satelitales, y el resultado impresionante, porque esta IA ha sido entrenada para examinar fotografías aéreas y detectar patrones y líneas que no son perceptibles para el ojo humano. Esto permitió encontrar figuras que datan de entre los años 200 antes de Cristo y 650 y representan animales humanos y patrones geométricos. El equipo de arqueólogos verificó cada hallazgo en el terreno, confirmando que la mayoría formaban parte de caminos rituales usados en la antigüedad. Esto no es nuevo, porque esto está demostrando la eficiencia de la IA para procesar grandes cantidades de datos y detectar elementos ocultos debido a los cambios ambientales. Y esto en el mundo de la arqueología es vital. Se está usando de manera realmente notable. Así es, en cualquier momento más, Byte, tecnología en fácil.

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3: ¿Cómo están? Bienvenidos. Damos inicio a esta mañana fría de este invierno, obviamente. Vamos a estar compartiendo buena música, noticias y mucho más. Paulino de Nola es quien está de onomástico hoy día. La temperatura ambiente de este instante, 1 grado, 2 grados casi, por ahí anda la cosa. Ya, pero vamos a estar compartiendo buena música, noticias y mucho más, así es que todos cordialmente invitados a quedarse aquí en la mañana de Ambrosio AM.
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0: Ahora, en Ambrosio AM, revisamos los titulares de la prensa local y nacional.
1: Vamos con lo que trae Mol.com. De reconstrucción a ley Naim Retamal, temas que complican a la unidad de la oposición. Algunas de plano generan división en el sector. Mutilado a orejas y colas de cachorros, sujeto detenido por mantener veterinaria clandestina. Se logró recuperar 6 American Bully en Huachuraba. Starmer anuncia que dejará de ser primer ministro de Reino Unido tras fuertes presiones de su partido. Abelardo de la Espriella, el tigre que da el zarpazo para la presidencia de Colombia. Petro asegura que hubo muchas irregularidades. Las reacciones de los gobiernos de derecha. Kast felicita a de la Espriella por su gran triunfo. Semana clave para acusación constitucional contra Grau, última sesión de comisión y votación en sala. El escenario en la Cámara se mantiene abierto. Golpe para Sánchez, condenan a ex brazo derecho a 24 años de cárcel por corrupción. Se trata del ex ministro de Transportes, José Luis Ábalos. Tras negociaciones, Irán y Estados Unidos pactan hoja de ruta para lograr en 60 días un acuerdo final para la guerra. Presidente y otras autoridades dejan de cobrar bonos que causaron polémica en el 2025. Restauraciones exitosas surgen como modelo para iglesias dañadas por vándalos y sismos. A 4 meses de fuga, se desconoce el paradero de reos que huyeron de la cárcel simulando ser gendarmes. Taiwán inicia 5 días de maniobras de preparación para el combate tras nuevas amenazas de China. Tráfico y cohecho, los delitos que se investigan en el caso de niños haitianos. Gobierno lanza campaña por viajes en vacaciones de invierno, pide respetar cultura. Despropósito y grave error, parlamentarios de O'Higgins rechazan idea de nueva cárcel en Rancagua. Regreso de lluvias, heladas e influencia del Niño, el pronóstico para la temporada invernal. Noticias que están publicadas hoy día en emol.com.
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0: Continuamos revisando más informaciones. Diario La Tercera trae lo siguiente: terremoto político en el Reino Unido. Starmer anuncia su dimisión como primer ministro 2 años después de su histórica victoria electoral. Oposición se divide a puertas de votación en general de la megareforma. Carabineros crea protocolo de persecuciones vehiculares y establece grados de respuesta policial. Abelardo de la Spriella es el próximo presidente de Colombia y pone fin al ciclo de Petro. Cademcas llega a sus 100 días de mandato con 44% de aprobación. Starmer anuncia su dimisión tras 717 días. Es el sexto primer ministro en dejar el cargo en la última década. El caso de Fintech vinculada al Tren del Agua y la diferencia entre estar inscrito o autorizado por la CMF. La reconversión energética de Europa que abre oportunidades para Chile en hidrógeno verde y minerales críticos. Presidente de la CUT y agenda laboral del gobierno nos suena a precariedad. Economía pierde dinamismo en mayo, marcada por mayor presión inflacionaria y debilitamiento del mercado laboral. A la edad de 100 años muere el expresidente de la Reserva Federal, Alan Greenspan. Los desafíos del futuro presidente de Colombia: salud, economía y seguridad. Irán y Estados Unidos concluyen primera ronda de negociaciones con avances alentadores, según los países mediadores. Inversión aprobada ambientalmente en primeros 100 días de CAS marca récord y supera a la de 3 gobiernos anteriores. Von der Leyen elogia a Starmer como estadista que ayudó a que la seguridad de Europa sea más fuerte. Zelensky afirma que por primera vez Estados Unidos está dispuesto a conceder la licencia para producir misiles Patriot. La hoja de ruta que trazaron Estados Unidos e Irán para alcanzar un acuerdo en 60 días tras cumbre mediada por Qatar y Pakistán. Noticias publicadas en La Tercera.
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1: 10 de la mañana, un minuto.
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1: 10 de la mañana, un minuto.
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4: En Cauquienes realizaron encuentro de empresas del primer semestre 2026. Gobierno regional refuerza su apoyo a la cultura y la identidad maulina. La Unión Comunal de Adultos Mayores de Longaví presentó su nueva directiva.
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4: La Oficina Municipal de Información Laboral, OMIL, de Cauquienes, realizó su encuentro de empresas del primer semestre 2026 en el Salón Municipal, reuniendo a empresarios, comerciantes, emprendedores y autoridades locales. La actividad tuvo como objetivo fortalecer la vinculación entre el municipio y el sector productivo, entregando información sobre los beneficios y programas que el CENSE dispondrá este año para las empresas. Además, los asistentes participaron de una charla de gestión financiera impartida por Cercotec, destacándose la importancia de las instancias de capacitación y colaboración para impulsar el desarrollo económico y laboral de la comuna.
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4: Integrantes de la Unión Comunal de Adultos Mayores de Longaví participaron de su reunión mensual, instancia que permitió fortalecer el trabajo organizacional y la participación de las personas mayores. Durante el encuentro se realizó la entrega simbólica de la organización a su nueva directiva, marcando el inicio de una nueva etapa de trabajo y compromiso al servicio de las personas mayores de la comuna. Además, se entregaron diplomas de reconocimiento a la directiva saliente, agradeciendo su dedicación, esfuerzo y valiosa labor desarrollada en beneficio de la comunidad durante su periodo de gestión.
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4: El gobernador Pedro Pablo Álvarez Salamanca encabezó la última sesión de Consejo Regional, donde se aprobaron importantes recursos destinados a fortalecer el trabajo de organizaciones culturales de distintos puntos de la región. Entre las iniciativas beneficiadas destaca la Expo Invierno con Identidad, organizada por la Asociación Gremial de Artesanos de Bellugüe, una instancia que promueve las tradiciones, el talento local y el desarrollo cultural de los territorios.
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0: Vamos con LUM, las últimas noticias trae lo siguiente, igual que el CAE, tesorería embarga cuentas de edificios por multas. Nos dejaron sin plata para pagar sueldos y a proveedores, dice administrador en LUM. Manolito Neira le pide consejos a su hija Trini para su podcast mundialero. Abuela gringa de 73 años se vino sola a Chile a estudiar literatura. Segunda vuelta en Colombia, Abelardo de la Spriella gana por estrecho margen. Algunas de las informaciones que hoy día contiene la portada de LUM.
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0: Continuamos con la revisión de la prensa escrita, diario El Mercurio. Colombia gira a la derecha con el triunfo de Abelardo de la Espriella en balotaje presidencial más estrecho en 30 años. El gobierno de Chile felicitó al ganador. Se acaban los bonos por mejoramiento de la gestión para el presidente, el gabinete y otras autoridades. Tras tenso inicio, Irán y Estados Unidos pactan hoja de ruta para un acuerdo final del conflicto. Los factores que enredan la búsqueda de los reos que se fugaron en febrero vestidos de gendarmes. Deportes en familia para el Día del Padre. Indagatoria no tiene antecedentes de trata de menores haitianos que ingresaron con visas de reunificación. Algunas de las informaciones que están publicadas hoy día en diario El Mercurio.
1: Les voy a hablar de una muy buena canción. Vamos a recordar un clásico. Una canción que sonó muy fuerte en varias radios a nivel mundial. Particularmente acá. Se tocó mucho. Estaba el vinilo de esta canción. Hubert K. Angel O' Seven. Seguramente la están escuchando y la reconocieron. Probablemente muchos no la escuchan hace mucho tiempo. Bueno, esta fue una canción muy reiterada acá en la radio y pocas radios la tenían para tocar al aire a nivel nacional. Curiosamente, esta canción se escuchó muy fuerte en la región del Maule, no así en Santiago. Increíble. Concepción tampoco tocó esta canción, porque era un disco muy particular, no era un disco masivo. Además, no era un disco americano, que era lo tradicional. Se traía mucha música de Estados Unidos. Este era un disco producido en Alemania, por lo tanto, no era fácil que se popularizara, que llegara a Latinoamérica en particular. Pero bien, les quiero mostrar la versión primitiva que se hizo en Alemania en aquellos tiempos. Esta versión llevaba el mismo nombre, Angel O' Seven, pero se denominó Cover Version y fue la primera vez que se grabó. Si la notan, es la misma canción, pero sin duda los arreglos musicales son bastante deficientes. Escuchémosla.

si se dan cuenta, la canción se reconoce, pero claramente no suena bien como la original. ¿Qué ocurrió? Les voy a comentar. Hubercat es el nombre de la banda, pero sin duda es el nombre o la sigla del apellido del artista. De ahí viene Hubercat, el líder de esta banda. ¿Y cómo se hace la versión definitiva, que después se grabó incluso en inglés y fue popular a nivel mundial? ¿Cómo se logra? Debo mencionar a otro importante artista que está muy vinculado con esto, Michael Cretu. Para los que no recuerdan el nombre, es el fundador de la banda Enigma. Recuerda la canción Sadness, Mea Culpa y varias otras. Él es un músico, graduado en música, experto productor, y en sus inicios él descubre a Sandra en la banda Arabesque. Esto fue en Alemania. Le hace algunos arreglos a sus canciones y gracias a él, Sandra lanza su carrera como solista. Y ustedes pueden decir, ¿por qué estás hablando de Sandra? Si no es la canción que suena de fondo. Bien, el mejor amigo de Michael Cretu era Hubercat y lo invita para que las grabaciones en estudio potenciara musicalmente la producción de Sandra. Luego, Hubercat saca su propio disco. Bueno, lo que estábamos escuchando, una canción bastante primitiva de lo que fue este tremendo éxito, Angel of Seven, y es Michael Cretu quien toma la canción, la arregla y la deja como todos la conocemos, y que además se convierte en un éxito a nivel mundial. Del año 1984 nos quedamos con el éxito de Hubercat, Angel of Seven.

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0: la temperatura del momento en Ambrosio.
1: La temperatura, 24 grados.
2: Nos vamos directo al Banco Central a revisar los indicadores económicos para hoy día, lunes 22 de junio de este 2026. La unidad de fomento, 40.798 pesos con 57 centavos. La UTM de junio, 71.506 pesos. Dólar observado, 900 pesos con 6 centavos. El euro alcanza los 1.033 pesos con 63 centavos. Son algunos de los indicadores económicos para esta ocasión. Te los entregamos aquí, por supuesto, en la red Ambrosio.

Vamos con el pronóstico del tiempo, la dirección meteorológica. 13 grados anuncia para hoy día en Linares, nublado, despejado con viento entre 25 y 40 kilómetros por hora. Mañana, 3 grados bajo cero, 11 la máxima, cubierto, helada y escarcha. Despejado el resto del día parcial. Bajan las temperaturas y harto. Bueno, vamos a ver qué pasa con Parral. Hoy día 13 grados también, cubierto con escarcha, despejado con viento de 25 a 40 kilómetros por hora en la tarde. Mañana 3 grados bajo cero también y 11 la máxima, cubierto con helada y escarchas, despejado, a cuidarse con las escarchas porque los parabrisas sufren con los vehículos. En Cauquenes también 14 grados para hoy día, nublado con escarcha, a despejado, 25 a 40 kilómetros por hora el viento en la tarde. Mañana martes 3 grados bajo cero, 12 la máxima, nubosidad parcial, heladas y despejado el resto del día. En Peyúgue, Chanco, Cura, Nipe se esperan 14 grados para hoy día, despejado con viento de 25 a 40 kilómetros por hora. Mañana martes 3 grados la mínima, 13 la máxima, nubosidad parcial y viento en la tarde de 25 a 40 kilómetros por hora. Así va a estar el pronóstico del tiempo. En la costa siempre es un poquito más regulado eso de las bajas temperaturas, no bajan tanto. Continuamos. 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
2: 11 de la mañana, 4 minutos.
3: Bueno, para la comunidad colombiana, ayer de la Espriella fue quien ganó las elecciones en Colombia. El candidato derechista reivindicó su victoria como el inicio de una nueva etapa para Colombia. El derechista Abelardo de la Espriella llamó este domingo a la unidad nacional y prometió gobernar para todos los colombianos después de imponerse por un estrecho margen de menos de un punto porcentual a la izquierda de Iván Cepeda en las elecciones presidenciales más reñidas de la historia reciente, aunque el resultado definitivo dependerá del escrutinio oficial. Con el 99,99% de las mesas informadas en el conteo preliminar por la Registraduría Nacional, entidad que organiza los comicios de la Espriella, del Movimiento Defensores de la Patria, obtuvo 12.959.542 votos, o sea un 49,66% frente a los 12.708.712 sufragios, o sea un 48,70% de Cepeda del pacto histórico partido del presidente colombiano Gustavo Petro. La diferencia es de solo 250.830 votos, equivalentes a un 0,96% puntos porcentuales. Es muy inferior a la que vaticinaban las encuestas y menos de la mitad de los más de 673.138 papeletas, 2,84% con las que el ultraderechista, como le llaman acá, ganó en primera vuelta. A partir de este momento terminan la campaña electoral, las divisiones y los enfrentamientos políticos, afirmó de la Espriella ante miles de seguidores congregados frente al monumento Ventana al Mundo de Barranquilla, donde dio su primer discurso tras recibir los resultados y reivindicó su victoria como el inicio de una nueva etapa para el país. El abogado y empresario de 47 años aseguró que no habrá vencedores ni vencidos y prometió ejercer la presidencia a partir del próximo 7 de agosto como un símbolo de unidad nacional. Seré el presidente de todos los colombianos. A partir de ese sentimiento de creer que estamos iniciando una nueva era, una nueva etapa, yo les digo, soy un hombre formado en las leyes, respetuoso de las ramas del poder, del Congreso y las altas cortes. El mío será un gobierno absolutamente democrático y garante de la libertad y la institucionalidad, expresó de la Espriella. Bueno, pero eso es lo que pasó allá en Colombia y ahí está el resultado, así está la situación. Por otra parte, el perdedor en este caso dijo que iba a refutar algo de 33 mesas, algo así. 33.000, no me acuerdo bien el número, pero va a haber ahí una pelea por el voto a voto para más adelante ahí con toda esta revisión. Son 33.000 mesas las que impugnará entonces el candidato Cepeda, que bueno, hasta ayer por lo menos no reconoció la victoria de la Espriella porque va a esperar el resultado de esa situación. Vamos a continuar. Te acompañamos, Red Ambrosio.

0: Luego de todo lo que ha ido ocurriendo, en este caso allá en Medio Oriente, con respecto a Estados Unidos e Irán, bueno, las delegaciones de ambos países acordaron este domingo crear un comité para impulsar una hoja de ruta que les permita llegar a un acuerdo final que ponga fin al conflicto en un plazo de 60 días, señaló el comunicado publicado por los mediadores Qatar y Pakistán. El comité de alto nivel que acordaron una hoja de ruta para alcanzar un acuerdo final en un plazo de 60 días, sentó las bases para el inicio inmediato de nuevas conversaciones técnicas, subrayó en el texto publicado en X por los ministerios del Interior de Qatar y Pakistán, mediadores de las negociaciones tras la ronda de conversaciones del domingo en Suiza. Según el comunicado, las conversaciones técnicas continuarán durante el resto de la semana en el complejo turístico de Bürgerstock, en los Alpes suizos, que acogió este domingo las negociaciones. El comunicado no especifica quién participará en las mismas. Los negociadores participantes o principales informarán periódicamente al comité de alto nivel y dirigirán grupos de trabajo centrados en temas nucleares, sanciones y un grupo de seguimiento y soluciones del conflicto para garantizar la implementación efectiva del memorando de entendimiento, así como otros asuntos, subrayó. Según el comunicado, las negociaciones se desarrollaron en un ambiente positivo y constructivo y se lograron avances alentadores. También añadieron que, bueno, se estableció una línea de comunicación entre Teherán y Washington que permite evitar incidentes y malos entendidos con el objetivo de garantizar el paso seguro de los buques tanques mercantes por el estrecho de Hormuz. Asimismo, las delegaciones estadounidenses e iraní pactaron la creación de un grupo de resolución de conflictos para asegurar el cumplimiento del cese de las operaciones militares en el Líbano, remarcó el comunicado. Parte de lo que viene ahí publicado con respecto a ese tema. Ojalá que lleguen a un acuerdo por fin. Continuamos. 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
1: Bueno, ayer fue el Día del Padre, muchos tuvieron la oportunidad de acercarse a ellos y, por supuesto, compartir momentos gratos, saludos, etcétera. Bueno, todo este tipo de situaciones que se viven en días especiales como este. Y además, hoy día comienza las vacaciones de invierno para los estudiantes. Muchos de ustedes ya ven, las calles están despejadas. Es impresionante cómo baja el tránsito. Pero bueno, eso está ocurriendo. Así que, chicos, a pasarlo bien, a disfrutar sus vacaciones de invierno, a descansar y a, por supuesto, llegar con nuevos aires a clases cuando les toque entrar. Vamos a continuar. 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

0: Sin lugar a dudas, un ejemplo, escuchen esto, porque Melanie Jones no aterrizó en Santiago con una agenda de tours. A sus 73 años, esta mujer estadounidense decidió instalarse durante 5 meses en Chile para estudiar en la Facultad de Letras de la Universidad Católica. Lee textos universitarios, entrega trabajos por Canvas, redacta ensayos, pide tutorías y rinde pruebas en un idioma que todavía está aprendiendo. En esta etapa de mi edad quiero hacer algo más. No estoy cómoda con sentarme en una silla y ver la tele. Hay mucho más que hacer en la vida, plantea. Jones vive en California, lleva 50 años casada, tiene 2 hijos y 2 nietas. Durante años trabajó como secretaria en el servicio público y después dedicó buena parte de su tiempo a la familia. El español era un tema pendiente desde hace 30 años, impulsado por su hija mayor, quien habla el idioma. Primero tomó cursos sueltos, luego se matriculó en una licenciatura en español en la Universidad Estatal de California y finalmente decidió que necesitaba probarse en un país hispanohablante. No hay una manera mejor que estudiar en el extranjero, resume. La decisión no fue anunciada de inmediato en su casa durante los primeros meses de postulación al intercambio. Solo su marido sabía. Tenía muchas consultas con mi almohada, admite. Su familia la apoyó. Mi nuera cree que soy un buen ejemplo para mis 2 nietas, aunque no todos están convencidos de que fuera buena idea viajar sola a otro extremo del continente. En Santiago vive con una familia anfitriona chilena, una mujer de 45 años y su hija de 19. La diferencia de edad se volvió un chiste doméstico. Yo podría ser la mamá de la mamá de la casa. Ella siempre me presenta como su niña cuenta. Bueno, aparte de lo gracioso de la situación como lo relata ella, está el ejemplo obviamente que está dando, que es impresionante. No quiso quedarse en casa viendo televisión, jubilada simplemente, descansando. Y allá en Estados Unidos la jubilación da para ser, para vivirla como júbilo, ¿no? Que es disfrutar de la vida. Bueno, así está la situación. Vamos a continuar. 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

Ya nos vamos, solamente desearles que tengan un buen día. No se congelen. Mañana a la misma hora de siempre nos reencontramos aquí en Red Ambrosio. Ya llega Patricio Tapia con las noticias. Un abrazo, chao, chao.

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2: 12 horas, 10 minutos.
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0: La temperatura del momento en Ambrosio.
1: La temperatura, 24 grados.
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2: En Cauquienes realizaron encuentro de empresas del primer semestre 2026. Gobierno regional refuerza su apoyo a la cultura y la identidad maulina. La Unión Comunal de Adultos Mayores de Longaví presentó su nueva directiva. La región del Maule será la invitada de honor en espacio Food and Service 2026. Un nuevo terminal de buses para San Javier fue tema de análisis entre autoridades locales y del transporte. Seremi de Salud del Maule refuerza llamado a vacunarse contra influenza ante alta circulación de virus respiratorios. Alcalde de Linares invita a ser parte de las actividades de vacaciones de invierno.
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2: Bienvenidas y bienvenidos, una nueva semana. Iniciamos a través de las informaciones en la red Ambrosio. Gracias por estar con nosotros.
1: San Javier.
2: El Seremi de Transportes y Telecomunicaciones en el Maule sostuvo una reunión con el alcalde suplente de San Javier, Luis Reveliño Alarcón, para abordar materias relevantes en torno a la comuna. La primera de ellas, la creación de un moderno terminal de buses que permita entregar un mejor servicio tanto a los propios sanjavierinos del campo y la ciudad, como así también a quienes están de paso en la zona. A ello se sumó el análisis de diferentes puntos donde se pueda instalar paraderos de locomoción colectiva y por último el análisis que permita fortalecer la conectividad de zonas rurales con el radio urbano de la ciudad.
3: Esperamos que la locomoción colectiva cumpla. Nosotros haremos nuestra parte en poder implementar paraderos como lo que estamos plasmando fuera de lo que es el CEFAN de nuestra comuna. Estamos solicitando que hacia la nueva poblaciones también, así como ha ido creciendo nuestra comuna, exista una línea de locomoción colectiva, o ya sea las existentes, puedan tener también recorrido para allá. Hemos tocado temas tan importantes como un futuro terminal dentro de la zona urbana de nuestra comuna para mejorar lo que es cancha de carrera. Y así también hemos tocado puntos tan importantes como lo que es Melocura, en lo cual hoy día hay una locomoción de carga mayor, como son los camiones, por sacar muchas veces el kit a lo que es la Romana. Ocupan aquellas capas asfálticas donde hemos venido trabajando por años solicitando las mejoras y hoy día que existen no queremos que se vean perjudicadas.
4: Iniciamos el proceso de un lugar de que en términos muy amplios denominado como terminal, pero para nosotros empezar con una cosa más básica, pero que podamos llegar con todos los que hacen operación en un lugar mucho más amigable. Nos comprometimos con el alcalde de la gobernación para buscar recursos para que podamos darle sustentabilidad a lo que hemos acordado.
2: Las socias y socios del Sindicato Trabajadores Independientes Juventud Pescadores, Buzos y Orilleros de la Caleta Pellines fueron parte de la capacitación del curso CENSE Procesos de Deshidratación y Elaboración de Conservas de Productos Marinos, siendo certificados en ceremonia realizada en la localidad costera de Papirúa, en Constitución. El evento contó con la participación del alcalde de esa ciudad, Carlos Valenzuela, además de diversas autoridades de la zona.
1: Linares.
2: En Linares, el alcalde Mario Mesa está invitando a la comunidad a sumarse a las diferentes actividades programadas para estas vacaciones de invierno. Bienvenidas y bienvenidos, una nueva semana. Iniciamos a través de las informaciones en la red Ambrosio. Gracias por estar con nosotros. Vamos de inmediato al desarrollo preparado para esta oportunidad.
5: Queremos invitar en estas vacaciones de invierno 2026 a todos los niños y niñas, los más regalones del hogar, desde el día 22 de junio al 5 de julio, inclusive en nuestro Teatro Municipal de Linares. Para juntos podamos disfrutar tardes llenas de diversión, aventuras y grandes historias en la pantalla grande. Son funciones familiares, entrada liberada, desde las 15 horas. Reunámonos en familia, invita a tus amigos y prepárate para vivir tardes llenas de entretención en estas vacaciones de invierno 2026.
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2: El Ministerio de Salud en el Maule reiteró su llamado urgente a la población a vacunarse contra la influenza en el contexto del aumento sostenido de la circulación de virus respiratorios a nivel nacional, situación que ha sido confirmada por el último reporte de esta cartera. Según la autoridad sanitaria, la positividad del virus respiratorio continúa en niveles elevados durante la campaña de invierno, con predominio de influenza, lo que incrementa el riesgo de cuadros graves, especialmente en personas no vacunadas y grupos de mayor vulnerabilidad. En la región del Maule, la campaña de vacunación contra la influenza registra un avance de 79%, con 537.978 personas inmunizadas, de una población objetivo de 680.878. Si bien la cobertura presenta un progreso significativo, aún existen brechas en determinados grupos y comunas, por lo que se hace necesario continuar reforzando la vacunación.
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2: La Oficina Municipal de Información Laboral, OMIL, de Cauquienes, realizó su encuentro de empresas del primer semestre 2026 en el Salón Municipal, reuniendo empresarios, comerciantes, emprendedores y autoridades locales. La actividad tuvo como objetivo fortalecer la vinculación entre el municipio y el sector productivo, entregando información sobre los beneficios y programas que el CENSE dispondrá este año para las empresas. Además, los asistentes participaron de una charla de gestión financiera impartida por Cercotec, destacándose la importancia de las instancias de capacitación y colaboración para impulsar el desarrollo económico y laboral de la comuna. Integrantes de la Unión Comunal de Adultos Mayores de Longaví participaron de su reunión mensual, instancia que permitió fortalecer el trabajo organizacional y la participación de las personas mayores. Durante el encuentro se realizó la entrega simbólica de la organización a su nueva directiva, marcando el inicio de una nueva etapa de trabajo y compromiso al servicio de las personas mayores de la comuna. Además, se entregaron diplomas de reconocimiento a la directiva saliente, agradeciendo su dedicación, esfuerzo y valiosa labor desarrollada en beneficio de la comunidad durante su periodo de gestión. El gobernador Pedro Pablo Álvarez Salamanca encabezó la última sesión de Consejo Regional, donde se aprobaron importantes recursos destinados a fortalecer el trabajo de organizaciones culturales de distintos puntos de la región. Entre las iniciativas beneficiadas destaca la Expo Invierno con Identidad, organizada por la Asociación Gremial de Artesanos de Peyúgue, una instancia que promueve las tradiciones, el talento local y el desarrollo cultural de los territorios. La feria alimentaria más importante de Chile pondrá este año uno de sus focos en una región donde el vino, la gastronomía y la identidad productiva son parte de su sello. La participación del Maule será impulsada por la Corporación Regional de Desarrollo Productivo, relevando la tradición vitivinícola, la calidad de sus productos y el trabajo de emprendedores y productores que hoy proyectan a la región hacia nuevos mercados. Como señaló el presidente de dicha entidad, el gobernador regional Pedro Pablo Álvarez Salamanca, esta será una gran oportunidad para mostrar al país y al mundo el sabor, la identidad y el potencial de una de las principales regiones productoras de Chile. Con el objetivo de acercar la atención municipal a los sectores rurales de la comuna, la Municipalidad de Cauquenes, a través de su Dirección de Desarrollo Comunitario, llevó adelante un operativo social rural en la sede comunitaria de la Junta de Vecinos de La Patagua. La actividad busca fortalecer la atención en terreno y responder a las necesidades de la comunidad. Durante esta oportunidad, los habitantes del sector pudieron acceder a diversas prestaciones ofrecidas por Dideco, entre ellas la atención del Departamento de Desarrollo Social, Plan Asistencial, Registro Social de Hogares y Organizaciones Comunitarias. En tanto, el Departamento de Salud Municipal desplegó un amplio operativo sanitario con funcionarios del CESFAM Armando Williams, la Unidad de Atención Primaria Oftalmológica, Vacunación contra la Influenza y la Clínica Dental Móvil. Muchas gracias por haber estado ahí. Les invitamos a seguir junto a la Red Ambrosio a las 24 horas del día.
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1: 14 horas, exactamente.
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2: El Packraft es una balsa individual muy ligera y de fácil inflado que, gracias a su tamaño, peso y diseño, se convierte en una interesante alternativa para los amantes de la exploración y la aventura, como también para quienes gustan de navegar en familia en lagos y ríos. Con esta balsa, de gran resistencia a la abrasión, que puede ser transportada dentro de una mochila, es posible empujar los límites un poco más allá. Es difícil definir el origen del Packraft como actividad. A finales de 1800, los aventureros solían utilizar las balsas en la exploración ártica. En la Segunda Guerra Mundial, también se fabricaron balsas más livianas y fáciles de empacar. En los 70 se comenzaron a producir en los Estados Unidos las American Safety para ser usadas en lagos y aguas calmas. Ya en 1980 apareció el primer Curtis Design Packraft, fabricado en Seattle e inspirado en las balsas militares. En el último tiempo, la industria del Packraft ha crecido exponencialmente, presentando cada vez diseños más avanzados y con materiales como el TPU, que es 5 veces más resistente y liviano que el PVC, siendo Packraft Chile la empresa pionera en su distribución y difusión en nuestro país, lo que ha abierto nuevas posibilidades en la exploración de lugares remotos y de difícil acceso, donde el uso del kayak es inviable. A juicio de los expertos, la región del Maule presenta condiciones geográficas óptimas para la práctica del Packraft, considerando que es una modalidad que se puede combinar con disciplinas como la bicicleta y el trekking, además de las múltiples lagunas y ríos del Maule, que son en sí mismo un spot que invita a la práctica del Packraft.

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1: ¿Qué tal? ¿Cómo les va? Entramos en Byte, tecnología en fácil, y vamos a ver cómo se ha aplicado la inteligencia artificial en el mundo de la arqueología. Esto es realmente sorprendente, porque la inteligencia artificial ha descubierto 303 nuevos geoglifos en Nazca y está revolucionando la arqueología. De hecho, un equipo de expertos ha utilizado esta herramienta para hallar las figuras, algunas de las cuales eran imperceptibles para el ojo humano. Es impresionante, 303 nuevas figuras en 6 meses de investigación. Este proyecto ha sido llevado a cabo por el Instituto de Nazca de la Universidad de Yamagata junto a IBM. Se han utilizado drones y dotados con un sistema de inteligencia artificial que analizó miles de imágenes satelitales, y el resultado impresionante, porque esta IA ha sido entrenada para examinar fotografías aéreas y detectar patrones y líneas que no son perceptibles para el ojo humano. Esto permitió encontrar figuras que datan de entre los años 200 antes de Cristo y 650 y representan animales humanos y patrones geométricos. El equipo de arqueólogos verificó cada hallazgo en el terreno, confirmando que la mayoría formaban parte de caminos rituales usados en la antigüedad. Esto no es nuevo, porque esto está demostrando la eficiencia de la IA para procesar grandes cantidades de datos y detectar elementos ocultos debido a los cambios ambientales. Y esto en el mundo de la arqueología es vital. Se está usando de manera realmente notable. Así es, en cualquier momento más, Byte, tecnología en fácil.
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La buena compañía hace que el tiempo vuele en Ambrosio. 15 horas, exactamente. 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

0: La temperatura del momento en Ambrosio.
1: La temperatura, 24 grados.
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2: En Cauquienes realizaron encuentro de empresas del primer semestre 2026. Gobierno regional refuerza su apoyo a la cultura y la identidad maulina. La Unión Comunal de Adultos Mayores de Longaví presentó su nueva directiva.
0: 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Cauquienes.
2: La Oficina Municipal de Información Laboral OMIL de Cauquienes realizó su encuentro de empresas del primer semestre 2026 en el Salón Municipal, reuniendo a empresarios, comerciantes, emprendedores y autoridades locales. La actividad tuvo como objetivo fortalecer la vinculación entre el municipio y el sector productivo, entregando información sobre los beneficios y programas que el CENSE dispondrá este año para las empresas. Además, los asistentes participaron de una charla de gestión financiera impartida por Cercotec, destacándose la importancia de las instancias de capacitación y colaboración para impulsar el desarrollo económico y laboral de la comuna.
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2: Integrantes de la Unión Comunal de Adultos Mayores de Longaví participaron de su reunión mensual, instancia que permitió fortalecer el trabajo organizacional y la participación de las personas mayores. Durante el encuentro se realizó la entrega simbólica de la organización a su nueva directiva, marcando el inicio de una nueva etapa de trabajo y compromiso al servicio de las personas mayores de la comuna. Además, se entregaron diplomas de reconocimiento a la directiva saliente, agradeciendo su dedicación, esfuerzo y valiosa labor desarrollada en beneficio de la comunidad durante su periodo de gestión.
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2: El gobernador Pedro Pablo Álvarez Salamanca encabezó la última sesión de Consejo Regional, donde se aprobaron importantes recursos destinados a fortalecer el trabajo de organizaciones culturales de distintos puntos de la región. Entre las iniciativas beneficiadas destaca la Expo Invierno con Identidad, organizada por la Asociación Gremial de Artesanos de Peyúgue, una instancia que promueve las tradiciones, el talento local y el desarrollo cultural de los territorios.
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2: 16:04.
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1: La temperatura del momento en Ambrosio.
2: La temperatura, 24 grados.
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3: ¿Qué tal? ¿Cómo les va? Entramos en Byte, tecnología en fácil, y vamos a ver cómo se ha aplicado

La inteligencia artificial en el mundo de la arqueología. Esto es realmente sorprendente porque la inteligencia artificial ha descubierto 303 nuevos geoglifos en Nazca y está revolucionando la arqueología. De hecho, un equipo de expertos ha utilizado esta herramienta para hallar las figuras, algunas de las cuales eran imperceptibles para el ojo humano. Es impresionante, 303 nuevas figuras en 6 meses de investigación. Este proyecto ha sido llevado a cabo por el Instituto de Nazca de la Universidad de Yamagata junto a IBM. Se han utilizado drones y dotados con un sistema de inteligencia artificial que analizó miles de imágenes satelitales y el resultado impresionante porque esta IA ha sido entrenada para examinar fotografías aéreas y detectar patrones y líneas que no son perceptibles para el ojo humano. Esto permitió encontrar figuras que datan de entre los años 200 antes de Cristo y 650 y representan animales humanos y patrones geométricos. El equipo de arqueólogos verificó cada hallazgo en el terreno, confirmando que la mayoría formaban parte de caminos rituales usados en la antigüedad. Esto no es nuevo, porque esto está demostrando la eficiencia de la IA para procesar grandes cantidades de datos y detectar elementos ocultos debido a los cambios ambientales. Y esto en el mundo de la arqueología es vital. Se está usando de manera realmente notable. Así es, en cualquier momento más, Byte, tecnología en fácil.

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2: En Cauquienes realizaron encuentro de empresas del primer semestre 2026. Gobierno regional refuerza su apoyo a la cultura y la identidad maulina. La Unión Comunal de Adultos Mayores de Longaví presentó su nueva directiva. La región del Maule será la invitada de honor en espacio Food and Service 2026. Un nuevo terminal de buses para San Javier fue tema de análisis entre autoridades locales y del transporte. Seremi de Salud del Maule refuerza llamado a vacunarse contra influenza ante alta circulación de virus respiratorios. Alcalde de Linares invita a ser parte de las actividades de vacaciones de invierno.
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2: Bienvenidas y bienvenidos, una nueva semana. Iniciamos a través de las informaciones en la red Ambrosio. Gracias por estar con nosotros.
1: San Javier.
2: El Seremi de Transportes y Telecomunicaciones en el Maule sostuvo una reunión con el alcalde suplente de San Javier, Luis Reveliño Alarcón, para abordar materias relevantes en torno a la comuna. La primera de ellas, la creación de un moderno terminal de buses que permita entregar un mejor servicio tanto a los propios sanjavierinos del campo y la ciudad, como así también a quienes están de paso en la zona. A ello se sumó el análisis de diferentes puntos donde se pueda instalar paraderos de locomoción colectiva y por último el análisis que permita fortalecer la conectividad de zonas rurales con el radio urbano de la ciudad.
3: Esperamos que la locomoción colectiva cumpla. Nosotros haremos nuestra parte en poder implementar paraderos como lo que estamos plasmando fuera de lo que es el Cefán de nuestra comuna. Estamos solicitando que hacia la nueva poblaciones también, así como ha ido creciendo nuestra comuna, exista una línea de locomoción colectiva, o ya sea las existentes puedan tener también recorrido para allá. Hemos tocado temas tan importantes como un futuro terminal dentro de la zona urbana de nuestra comuna para mejorar lo que es cancha de carrera. Y así también hemos tocado puntos tan importantes como lo que es Melocura, en lo cual hoy día hay una locomoción de carga mayor, como son los camiones, por sacar muchas veces el kit a lo que es La Romana. Ocupan aquellas capas asfálticas donde hemos venido trabajando por años solicitando las mejoras y hoy día que existen no queremos que se vean perjudicadas.
4: Iniciamos el proceso de un lugar que en términos muy amplios denominado como terminal, pero para nosotros empezar con una cosa más básica, pero que podamos llegar con todos los que hacen operación en un lugar mucho más amigable. Nos comprometimos a asistir con el alcalde de la gobernación para buscar recursos para que podamos darle sustentabilidad a lo que hemos acordado.
2: Las socias y socios del Sindicato Trabajadores Independientes Juventud Pescadores, Buzos y Orilleros de la Caleta Pellines fueron parte de la capacitación del curso CENSE Procesos de Deshidratación y Elaboración de Conservas de Productos Marinos, siendo certificados en ceremonia realizada en la localidad costera de Papirúa, en Constitución. El evento contó con la participación del alcalde de esa ciudad, Carlos Valenzuela, además de diversas autoridades de la zona.
1: Linares.
2: En Linares, el alcalde Mario Mesa está invitando a la comunidad a sumarse a las diferentes actividades programadas para estas vacaciones de invierno. Bienvenidas y bienvenidos, una nueva semana. Iniciamos a través de las informaciones en la red Ambrosio. Gracias por estar con nosotros. Vamos de inmediato al desarrollo preparado para esta oportunidad.
5: Queremos invitar en estas vacaciones de invierno 2026 a todos los niños y niñas, los más regalones del hogar, desde el día 22 de junio al 5 de julio, inclusive en nuestro Teatro Municipal de Linares. Para juntos podamos disfrutar tardes llenas de diversión, aventuras y grandes historias en la pantalla grande. Son funciones familiares, entrada liberada, desde las 15 horas. Reunámonos en familia, invita a tus amigos y prepárate para vivir tardes llenas de entretención en estas vacaciones de invierno 2026.
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2: El Ministerio de Salud en el Maule reiteró su llamado urgente a la población a vacunarse contra la influenza en el contexto del aumento sostenido de la circulación de virus respiratorios a nivel nacional, situación que ha sido confirmada por el último reporte de esta cartera. Según la autoridad sanitaria, la positividad del virus respiratorio continúa en niveles elevados durante la campaña de invierno, con predominio de influenza, lo que incrementa el riesgo de cuadros graves, especialmente en personas no vacunadas y grupos de mayor vulnerabilidad. En la región del Maule, la campaña de vacunación contra la influenza registra un avance de 79%, con 537.978 personas inmunizadas, de una población objetivo de 680.878. Si bien la cobertura presenta un progreso significativo, aún existen brechas en determinados grupos y comunas, por lo que se hace necesario continuar reforzando la vacunación.
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2: La Oficina Municipal de Información Laboral OMIL de Cauquienes realizó su encuentro de empresas del primer semestre 2026 en el Salón Municipal, reuniendo empresarios, comerciantes, emprendedores y autoridades locales. La actividad tuvo como objetivo fortalecer la vinculación entre el municipio y el sector productivo, entregando información sobre los beneficios y programas que el CENSE dispondrá este año para las empresas. Además, los asistentes participaron de una charla de gestión financiera impartida por Cercotec, destacándose la importancia de las instancias de capacitación y colaboración para impulsar el desarrollo económico y laboral de la comuna. Integrantes de la Unión Comunal de Adultos Mayores de Longaví participaron de su reunión mensual, instancia que permitió fortalecer el trabajo organizacional y la participación de las personas mayores. Durante el encuentro se realizó la entrega simbólica de la organización a su nueva directiva, marcando el inicio de una nueva etapa de trabajo y compromiso al servicio de las personas mayores de la comuna. Además, se entregaron diplomas de reconocimiento a la directiva saliente, agradeciendo su dedicación, esfuerzo y valiosa labor desarrollada en beneficio de la comunidad durante su periodo de gestión. El gobernador Pedro Pablo Álvarez Salamanca encabezó la última sesión de Consejo Regional, donde se aprobaron importantes recursos destinados a fortalecer el trabajo de organizaciones culturales de distintos puntos de la región. Entre las iniciativas beneficiadas destaca la Expo Invierno con Identidad, organizada por la Asociación Gremial de Artesanos de Peyúgue, una instancia que promueve las tradiciones, el talento local y el desarrollo cultural de los territorios. La feria alimentaria más importante de Chile pondrá este año uno de sus focos en una región donde el vino, la gastronomía y la identidad productiva son parte de su sello. La participación del Maule será impulsada por la Corporación Regional de Desarrollo Productivo, relevando la tradición vitivinícola, la calidad de sus productos y el trabajo de emprendedores y productores que hoy proyectan a la región hacia nuevos mercados. Como señaló el presidente de dicha entidad, el gobernador regional Pedro Pablo Álvarez Salamanca, esta será una gran oportunidad para mostrar al país y al mundo el sabor, la identidad y el potencial de una de las principales regiones productoras de Chile. Con el objetivo de acercar la atención municipal a los sectores rurales de la comuna, la Municipalidad de Cauquienes, a través de su Dirección de Desarrollo Comunitario, llevó adelante un operativo social rural en la sede comunitaria de la Junta de Vecinos de La Patagua. La actividad busca fortalecer la atención en terreno y responder a las necesidades de la comunidad. Durante esta oportunidad, los habitantes del sector pudieron acceder a diversas prestaciones ofrecidas por Dideco, entre ellas la atención del Departamento de Desarrollo Social, Plan Asistencial, Registro Social de Hogares y Organizaciones Comunitarias. En tanto, el Departamento de Salud Municipal desplegó un amplio operativo sanitario con funcionarios del CESFAM Armando Williams, la Unidad de Atención Primaria Oftalmológica, Vacunación contra la Influenza y la Clínica Dental Móvil. Muchas gracias por haber estado ahí. Les invitamos a seguir junto a la Red Ambrosio las 24 horas del día.
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Regularmente tocamos música de la banda británica Dire Straits, una banda que tiene grandes clásicos. No quiero hablar de esa banda en este momento, porque en realidad me quiero concentrar en su vocalista, Mark Knopfler. Bien, tras la dilatada carrera que tuvo la banda Dire Straits, una banda genial en los años 80, bueno, particularmente en 1985 probablemente fueron una de las top 5 bandas más importantes a nivel mundial. Explosión en MTV con su video Money for Nothing, todos recuerdan, clásico. Pero bien, después de la disolución de la banda, en el año 2000, Mark Knopfler lanza su segundo disco como solista. Y antes de hablar de la canción, quiero comentar un poco la historia de Mark Knopfler, porque da origen, tiene que ver, relación directa con esta canción. Bien, en la Segunda Guerra Mundial, uno de los judíos perseguidos por Hitler fue el padre de Mark Knopfler. Tanto así que ellos tuvieron que escapar de ese régimen y se fueron a Londres, a Inglaterra, cuando Mark Knopfler solo tenía 7 años. Solo le quedaron recuerdos de la infancia. Y es así como después de muchos años, Mark Knopfler empieza a recordar cómo fue su vida hasta los 7 años y cómo pudo haber sido de no haber tenido que huir del régimen de Hitler. Esta canción, que ya suena de fondo, trata justamente de eso, del tener que haberse ido de su país, haber abandonado Escocia, su país natal, Mark Knopfler es escocés, y de cómo adora los lugares, los parques, el ambiente, el entorno de su país natal, Escocia. Del disco Sailing to Philadelphia del año 2000, nos quedamos con Mark Knopfler y una de sus clásicas canciones como solista, What It Is.

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2: 19:03.
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3: El Packraft es una balsa individual muy ligera y de fácil inflado que, gracias a su tamaño, peso y diseño, se convierte en una interesante alternativa para los amantes de la exploración y la aventura, como también para quienes gustan de navegar en familia en lagos y ríos. Con esta balsa, de gran resistencia a la abrasión, que puede ser transportada dentro de una mochila, es posible empujar los límites un poco más allá. Es difícil definir el origen del packraft como actividad. A finales de 1800, los aventureros solían utilizar las balsas en la exploración ártica. En la Segunda Guerra Mundial, también se fabricaron balsas más livianas y fáciles de empacar. En los 70 se comenzaron a producir en los Estados Unidos las American Safety para ser usadas en lagos y aguas calmas. Ya en 1980 apareció el primer Curtis Design Packraft, fabricado en Seattle e inspirado en las balsas militares. En el último tiempo, la industria del packraft ha crecido exponencialmente, presentando cada vez diseños más avanzados y con materiales como el TPU, que es 5 veces más resistente y liviano que el PVC, siendo Packraft Chile la empresa pionera en su distribución y difusión en nuestro país, lo que ha abierto nuevas posibilidades en la exploración de lugares remotos y de difícil acceso, donde el uso del kayak es inviable. A juicio de los expertos, la región del Maule presenta condiciones geográficas óptimas para la práctica del packraft, considerando que es una modalidad que se puede combinar con disciplinas como la bicicleta y el trekking, además de las múltiples lagunas y ríos del Maule, que son en sí mismo un spot que invita a la práctica del packraft.

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